todos prisioneros por propia voluntad y a los cuatro principales hacen su siesta, atacan a la bestia.

En el hueco de tu oído, déjame contarte la historia de los vivos, la historia de la divina presencia, del temblor. Cada uno lo nombra a su manera. A esta presencia yo la llamo amor. Este amor que asola, perdona, prende fuego, abraza, sana y sacude todo a su paso. Y si el encuentro amoroso con los vivos se presentaba ante mí en cada momento, un encuentro con absolutamente todo, el soplo, el silencio, la luz, o incluso el humano para convertirse en uno. La intensidad es proporcional a la revelación de mi corazón. ¿Hasta qué punto soy capaz de desnudar mi alma? Como si se me estaba pidiendo para vivirlo, soltar, depositar, desenmascarar, revelar, abandonarme por completo por un momento que dura para siempre. Entonces ya no hay necesidad de buscar esta presencia afuera, pero encarnarla desde adentro. El mundo se vuelve expansión, la expansión de mi esencia, del amor y tal vez de lo divino. Todo lo vivo se convierte entonces en un portal hacia las estrellas. Todo se convierte en una oportunidad para experimentarme, recordarme, recordar quién soy, para finalmente encontrarte.

0: gozar de mis sentidos con lentitud, dulzura y convertirme en el terreno de lo divino a través de lo humano. Cierro los ojos, exhalo, me inclino en el té, el gran misterio. Me entrego a la tierra, en la transparencia de mi ser. Me deleito en esta presencia, mi esencia. La calma y la luz me inundan desde dentro. La tierra sonriente me abraza. Dejo el cielo contemplarme y el sol acariciarme. Y mi propia luz iluminar con cada una de mis miradas. Dejo que mi aliento alimente la vida que me rodea. Al servicio de esta fuerza vital, me entrelazo y tejo con ella. Por favor, úsame para lo más bello, lo más grande. Por favor, atraviésame. Viva en mí, viva mi canto y haz ruido a través de mí. Dejo tu fuerza vital arremolinarse dentro de mí, encenderme, transmutarme para renacer aún, siempre a lo más cercano de mi ser. Ahora te dejo jugar a través de mí. Para ser solamente una memoria de lo que es el amor en la tierra. Y si olvido la grandeza, la franqueza de este poder unificado, porque si lo olvidaré, entonces recuérdame que vuelva aún al cuerpo, aún al corazón, al soplo. A la lentitud, al silencio, o recuérdame cantar, susurrar el aliento de mi hogar. Nunca dejaré de querer tocar las estrellas, porque son estas miles de intenciones puras y sinceras que crean la sinfonía capaz de nutrir a todo lo vivo. Y ay, qué bueno es sentir esta paradoja, oscilando entre el mundo no dual y el mundo dual, entre el amor incondicional y el que pone condiciones, entre un espacio vasto, infinito, desapegado, que se deleita en todo, sin expectativas, y un mundo de apego, deseo y quietud. Entre un espacio completo y otro que nunca es suficiente. Entre un espacio que se saborea solo en la infinita libertad del ser y el otro que pone límites, marcos, cajas. Pero, qué bueno es ser simplemente humano y estar viva. Estos dos mundos se entrelazan en nosotros. En mí, en un viaje eterno, donde el pequeño yo se pone al servicio del ser y el ser juega a través del yo. Es la vida que se expande. Vivo en ella, me anima, estoy en ella, se abre a mí y se abre en mí. Aquí y ahora, estoy disponible a la efervescencia de las sensaciones que ofrece el momento siguiente. Aquí y ahora, siembro lo vivo con mi esencia para ver germinar las semillas de la esperanza. Daré todo por vivir constantemente estos momentos de éxtasis, donde la gracia se encuentra en cada una de mis miradas, en un espacio que ya no espera nada, sino sentir esta fuerza vital, amar a través de mí. Soy la fuente de donde fluye. creación baila en nosotros, en ti y en todo.
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